0: ist doch überhaupt der Größte.
1: Frag den Oberst, wenn wir endlich die versprochenen Waffen bekommen.
2: Necesitamos saber cuándo nos van a dar las armas que nos prometieron.
0: Lo más rápido posible.
2: Las necesitamos inmediatamente.